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2: Seguimos disfrutando de esta noche espectacular de viernes, acompañándole a los muchachos que están en la cancha. Por aquí me escriben, Eve, te estamos escuchando desde la República del Luque en la canchita. No sabemos cómo pedir permiso para quedarnos en el tercer tiempo. Y decirle a Lapa que después le vas a llevar un regalito para no tener que llegar muy tarde, ¿eh? ¿Hasta qué hora lo que es el tercer tiempo? La pregunta para los muchachos, cuéntenme un poco. Tampoco van a llegar a las 5 o las 6 de la mañana porque o si no duermen con todo bien. No hay caso, los muchachos. Máximo yo calculo que hasta la 1 a las 2 de la mañana más o menos se puede permitir. Jesús, después ya es exageración, ¿eh? Así que cuéntenme un poco, los muchachos, hasta qué hora lo que es el tercer tiempo, a qué hora lo que uno puede llegar a casa y Lapa todavía no se enoja. Bueno, la gente que se va conectando con nosotros desde los distintos puntos, nos escuchan en las bodegas. La gente que está disfrutando de algo bien fresco, porque hace calorcito, una noche bastante calurosa a estas horas. Están los muchachos también, algunos en el pádel, algunos jugando un poquito de fútbol, otros jugando piqui, y los que tienen que laburar ya estarán en sus puntos de trabajo arrancando el fin de semana. Hay muchas actividades el fin de semana porque el lunes es feriado, entonces hay puente. Mucha gente aprovecha para viajar también, hace el puentecillo, vuelve martes recién para el laburo, y qué gusto, qué privilegiados son esos que pueden viajar. Nosotros les vamos acompañando a donde vayan, a la gente que está transitando zona Pacaraí, Cacupé, sí, Capucú, Paraguarí, ¿dónde más? Zona Yaguarón, le mandamos un beso enorme. Y a los que hay por aquí en el centro, nos van escuchando también en las distintas avenidas. Muchísimas gracias por elegirnos. Le ponemos ánimo este viernes, ¿eh? Le hacemos la previa del fin de semana. Mañana arrancamos también a partir de las 14 hasta las 17 horas haciendo Arriba las Palmas. Yo de aquí paso a presentar a Marilina en un evento en Luque, y mañana ya arrancamos la gira también después del programa. Nos vamos al departamento de Canindeyú, tenemos patronales de San Miguel, muchos eventos en todos lados, porque el Santo San Miguel, vos sabés que muchísima gente lo sigue, cree en él, entonces hay patronales por todos lados, son mucha gente que arma su propia fiesta, mejor dicho, en honor a San Miguel, sea donde sea. Es como que le pedís que te cumpla algo, te lo cumple, y vos en compensación le haces un festejo espectacular. Y eso está pasando en muchísimos puntos. Por ejemplo, yo voy a estar en Butu, es un lugar maravilloso también del departamento de San Pedro, en un evento así. Así que muchos grupos también están laburando este fin de semana. Gracias a eso, nosotros los animadores también podemos ir a dar un poquito de nuestro arte. Y bueno, mucha farra el fin de semana, a cuidarse, mi gente, a disfrutar al máximo de este fin de. Nosotros seguimos poniendo más canciones en No Te Despegues de Palma FM en esta noche de viernes, noche de previa del fin de semana.
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0: estamos cerrando ya nuestro capítulo número 5 de la semana. En esta edición viernes cerramos la semanita una más aquí contigo, acompañándote todas las noches con sabores de Areguá, con todo el sabor irresistible de las mermeladas de guayaba, frutilla, ciruela, durazno, arándanos. 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Gracias, Marquitos. ¿Todo bien? La pasamos bien, ¿verdad? Una noche más juntos. Eve Gómez aquí en La Voz. Te mando un beso. Cuídate, que portate bien. Mañana estamos de vuelta a partir de las 14 con Arriba Las Palmas. Chau, chau.
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0: rápida, Ale, que me pongan, que me pongan, que vamos, que es sábado, qué lindo sábado. No, sacame ese sonido acá, no. El timbrecito ese. Sábado, papá, imagínate, no, un poco. Qué hermoso sábado estamos teniendo, gracias a Dios. Qué lindo sábado nos estás regalando. No, para, muy temprano todavía es. Para. Sos un atrevido, ¿Cómo anda, audiencia del show de Palma? Estamos arrancando aquí 106.5 de 9 a 12 del mediodía. Te voy a acompañar con este programa que está... Este programa es de locos. Ni uno estamos bien acá, Si no estás bien de la cabeza, vas a estar acá presente. Sí. Esto es una locura, Gracias a Dios por este día maravilloso que nos está regalando realmente, por fin, El sábado pasado, lluvia. Y hoy, imagínate ese solcito, el astro rey. El rey es rey, ¿entendés? Y el astro salió a brillar como tiene que ser, a darnos ese calorcito. ¡Qué hermoso día vamos a tener! Decretalo, manifestalo, decí que ya es tuyo, ya no más. Te levantaste y agradecés. Si todavía no dijiste gracias, decilo. Vamos a decirlo juntos. Gracias, Dios.
1: Gracias, señora.
0: Decilo, gracias. Gratitud. ¿Quién está presente ya acá? Veo muchísimos mensajes y que ya tanto recontra despierto, qué gusto. Qué mañanita, audio nomás. Los sábados Gisela está con ustedes. Tenía que grabarme uno que diga Gisela, ¿entendés? Sábado pues está Gisela, de lunes a viernes está Janina. Y los sábados Gisela, Porque está convertido. Se convierte los sábados. ¿Quién más ama? ¿Vos qué día de la semana más, Orly? ¿Domingo? ¡Ah! ¡Qué tramposo! Hola, Orly, ¿cómo estamos? Te extrañé, Orly.
2: De lujo.
0: ¿Después de cuánto nos vemos otra vez? No sé. Bueno, a Marquito lo que le vi después de un mes prácticamente, Sí. Pero hoy nos acompaña Orly. Está por aquí. Él ama el domingo. A mí, por ejemplo, me encanta. Bueno, sábado, que de hecho amo demasiado. Tanto el viernes como sábado. Pero yo me vine a 3 días. A mí me encantan los lunes, los viernes y sábado. Sí. Esos 3 días de la semana amo luego. Y si me das a elegir, me quedo con el sábado. Sí. Si me das a elegir uno solo, me quedo con el sábado. Sí. Con los días sábado. Vamos habilitando nuestro WhatsApp.
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0: Y también estamos a través de la app.
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0: tenemos mensajito, la gente se va despertando en esta mañanita ya. Gracias a toda la gente que se está conectando con nosotros al 0984-105-105. Buen día, buen día, buen día. Buenas tardes, ya está hora, ¿verdad? Buen día, de lunes a viernes. Buenas tardes, ya está hora. Me dormí hasta las 7 de la mañana. Todos los días levantarme a las 3 y cuarto, 3 y media. Ayer, por ejemplo, me levanté a las 3 de la mañana. ¿Para qué? No sé. Pero tipo, mi cuerpo ya estaba así. No sé si les pasa en algún momento que su cuerpo es el que descansa y la cabeza no, ¿eh? La mente como que está trabajando toda la madrugada. Y pasa algunas veces. Buen día, buen día, buen día.
1: Buen día, buen día. Gisela, ¿qué tal, qué tal?
0: Hola, hola.
1: Yo complacerme con esa música que hice. Chulín, chulín, chuflay. Abro la boca y mi lengua se cae. Ojalá, ojalá.
0: ¿Así me dice la música esa? ¿Así dice? Mira que primera vez que algunas cosas interpreto. A ver, vamos a escuchar un poquito.

0: loco.
1: 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Vamos a casarnos pero sin ceremonia. 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En la cocina, en el baño, en la sala.
0: Es posible, qué fuerte lo que dice. Es brincado.
1: 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Con mucha salsa.
0: Buen día.
2: Buen día, Gianni, buen día, buen día. Feliz fin de semana.
0: Gracias, igual.
2: Fin de semana largo y calorazo, 40 grados, nena.
0: Pará, hoy marca 35, 36 grados. Mañana marca 38 grados. No, una locura lo que va. Sí, va a estar re lindo el fin de semana. Yo ya hoy arranco mis actividades ya. Domingo ni qué decir. Ya tengo todo planificado. Y el lunes trabajamos igual. Lunes no hay feriado para nosotros. Cierto. No nos podemos hacer un viajecito fin de semana largo. No. Negativo.
3: Hola, Gisela.
0: Hola, hola.
3: Una hermosa. Feliz sábado, hermoso, bendecido. Acurota. Hay que aprovechar este fin de semana largo con este calor que va a ser infernal. Hoy, mañana. Mañana nosotros una reunión de primo full HD en una quinta con a la parrillita, cuarto de cabra.
0: ¿En serio?
3: Y una sopita de yapa.
0: Ah, qué rico.
3: Con un chori, pam, con chori.
0: Entonces mañana es juntada de primos. Qué buena onda. ¿Solo primos? Porque lo que ella quiere.
4: Buen día, Gisela.
0: Buenas. Alias
4: Lorenza. A mí también me pasa ese tema de...
0: ¿Cuál?
4: A veces mi cuerpo, por ejemplo, yo todo el día mi cuerpo se levanta la... Mi cabeza, no, mi cerebro. Se levanta a las 11 de la mañana. Y mi cuerpo a las 3 de la tarde.
0: ¡Ah, de razones! Un quilombo ya de tu vida.
5: Hola, Gianni. ¿Cómo estás, mi amor?
0: ¿Qué tal?
5: Orlandito DJ. De ya duda y Yankee la fuga.
0: La fuga.
5: Temazo por ser sábado. Aguante, aguante, aguante. Vamos, vamos, que es feriado largo.
0: Sí.
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7: Buen día, señorita. ¿Qué tal?
0: Buen día.
7: Acá de Calle Palma le estamos saludando. Van a venir, pero para poder disfrutar acá por día de la primavera. Saludos.
0: Bueno, hoy hay actividad ahí por Palma, Sí, lástima que nosotros no pudimos ir nomás, pero sí, hay mucha actividad por el día de la primavera. Hoy ya arranca tempranito, ya arranca esa zona ahí, va a estar cortada. Fiesta, quilombo va a haber ahí.
8: No, pues, Yanni, buen día. Hoy tirame a Mandau, Yanni, a Mandau y tirá.
9: Hola, buen día, Yanni. Qué hermoso. El día está hermosa como vos. Que tengas un hermoso día. Besitos desde Capiatá.
0: Gracias igualmente para vos.
10: Yanni, amor. Feliz domingo. Te llegáis.
4: ¿Ah?
0: ¿Qué era eso, Orly? Era un perro, ¿verdad? Ayer me saludó una vaca. Una vaca en el fondo, así está.
4: ¿Ah?
0: Sí.
11: Hola, Yanni, ¿qué tal? Feliz sábado.
0: Gracias, igual.
11: Gracias a Dios saliste del baile conmigo, ¿sabes? Porque ya no me va a celoso ya.
0: De razones.
12: Hola, Gisela. Hola, Argüello. Hace un videito y con mi cumple, Argüello.
0: ¿En serio?
12: Hace un videito.
0: Ah, bueno. ¡Feliz cumpleaños! ¡Que pases lindo! Te voy a hacer uno. Recordame antes que me vaya,
13: ¿Qué nombre de este hijo le da? O sea, Gisela. ¡Ey,
0: pará!
3: Solo primo y prima y una tía y un tío.
0: Porque
3: vino, llegó mi prima de España y vamos a inaugurar su quinta.
0: Ah, bien.
3: Y la cerveza que hay te quiero mostrar al 2x3. Así que nos vemos el martes. Ese va a ser mi dilema. Ya, sí, Yanni.
0: ¡Qué gusto!
3: Giselle, pasa pues de calle 13, pasaré la tal matas.
0: Bueno,
3: tal matas.
0: Dale,
3: DJ,
0: dale.
3: DJ.
14: Hola, Gisela. Buen sábado, buen sábado, buen sábado. ¿Qué hora te busco? Vamos para encar la tema.
0: Ojalá.
14: Hace mucho calor.
0: Vos sabés que estira, aplica un viajecito este fin de semana. Sarela. Vos sabés que me dedicaban antes en mi colegio. Sí, porque yo cuando no caminaba, desfilaba nomás toda la hora, ¿entendés? Y pasarela era el tema que me dedicaban siempre. Si eres fotogénica.

0: Estira este sábado o mañana domingo a aplicarle un arrollito, ¿eh? Te vas a tirar tu silla y tu sombrilla, tu conservadorita. Hay una parrillita, si tenés, tirá ahí, chau. Te olvidás del mundo, te desconectás. Estira, ¿verdad?
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2: En esa cama vacía.
3: Hola Gisela, ¿cómo te va?
0: ¿Cómo andamos?
3: Orlandito DJ.
4: Hola, buen día, Dani.
3: Gisela, ¿puede ser, Pigo, el amante de Nicky Jam?
0: Sí.
3: Por favor, lindo sábado para vos.
0: Gracias, papá, igualmente para vos también. Que tenga lindo día.
5: Dani, excelente día. Decirle para los tipos que no se desubiquen más contigo. Que esto, que aquello, porque así no te dicen dulcemente nomás. Quisiera tener tus piernas entre mis hombros.
0: Es posible. Este, escucha.
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0: Che, qué buenos temas están pidiendo, ¿eh? Escuchá todo el enganche que le estamos metiendo. Ustedes lo piden, muchachos, chicas.

0: hace, boludo.
1: Hola, bichera, ¿qué tal? Akuroshra, qué fuerte va a estar este sábado.
0: No, fuertísimo.
1: Tú ya jota, pírate ahí, primo, el cuera vetivo ya, ¿eh? Qué bárbaro.
2: Hola, Yanni, hola, Yanni. Sí, sí, estira un arroyito, un coleman y que vos te pasé en tanguita.
3: Dice DJ, no me importa que seas de mayor que yo. Ese pasano rey. ¡Ay, qué rico!
4: Muy buenas, media mañana, señorita Gisela. Olindito, el slash de la consola. Podemos poner el pobre de al lado nomás.
0: No da más el volumen ese, ¿eh?
5: Buen día, Shani. Buen día, Shani. ¿Qué tal? ¿Cómo andamos? Excelente programa, como siempre. La más hermosa.
0: Gracias, pa. ¿Cuál es el suena de fondo?

0: no puede pasar esa música de Elvis Crespo que dice, hazte un tatuaje.
1: Todavía no, ese, para más tarde, más tarde, más tarde.
2: Si le va a tu DJ, si es que es pro, que ponga la monarquía, te quiero, es la monarquía.
1: Monarquía, bueno, ahí está buscando.
0: Si vos no tenés primo pirata, no sos de este mundo, así que... no sé, 8 lo va a hacer rey. Así nomás, masivamente ganando, bro.
3: Gisela, ya ni va. El oso se va a pelar elegante. Ya en tu vez de calle 7, te han mortal, mitad. Dice. Ese que dice, uy, guay, nunca. Ya en duda.
1: ¿Cuál pico es?

0: ¡Desubicado! ¡Ey, loco!
1: Pero que mañana un chulín, chulín, chufla.
0: Chulín, chulín, chufla.
2: Hola, Yanni. ¿Qué tal? ¿Cómo estás? Yanni. Ese. No sé si escuchamos ya el de.
0: ¿Cuál?
2: Sentado en un bar. Aquel viejo bar. Yo tímidamente te invito a bailar y tú.
0: Qué temazo, ¿eh? Yanni, puedes hacer un súper saludo a mi compañera de trabajo, Jessie de San Lorenzo, por su cumple. Súper fan de vos. Y si no es mucho pedir un video tuyo, dice Yanni Tocaya te saluda. Hola Yanni, ¿cómo estás? ¡Feliz cumpleaños! Para Jessica. Jessica, si está por ahí. Che, estamos ya por el año. Estos son más o menos año 2004, 2005 aproximadamente, ¿verdad?
3: Yanni, amor de mi vida.
0: ¿Cómo estás, bebé?
3: Yanni, a buchar. Ojitos chiquisita color verde selva. O la vecinita tiene antojo. ¿Qué dice, Yanni?
0: Sí, tira ese temazo. Mándenme una foto. ¿Qué están haciendo en este preciso momento? Quiero saber, quiero verlos. Si están, ¿cómo están escuchando el show de Palma? Por favor. ¡Subime ese volumen! ¡La vecinita tiene antojo! La vecinita.

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0: 18 minutitos van de las 10 en esta mañana de sábado. ¿Cómo está la calle? ¿Cómo está el tráfico? Estuve mirando las fotitos y los videos que me están pasando de diferentes puntos del país. A la gente que está, a los paraguayos por el mundo también, que nos eligen como siempre. Que de alguna u otra manera están cerca de su país, enterándose de todo lo que está pasando acá. Y realmente qué gusto, ¿eh? Qué lindo recibir. Están viajando algunos. Hay una familia que está viajando también ya al interior a desconectarse un poquitito. Así que buen viaje, a cuidarse mucho. A los camioneros también que están en plena sintonía, que nos eligen. Después acá otro que es chofer de plataforma también, viajando con la familia al interior. Antonio Alexander Palma te manda saludos. Ah, gracias, excelente programación, gracias. Saludos a la familia también, ¿eh? Algunos que están cocinando ahí por la cocina. La cuña guapa. Hay una señora que mandó un video también que está haciendo ensalada de frutas. Ah, ya quiero que llegue Navidad ya. Sí. Estira ya una rica ensalada de fruta. Tipo el famoso clérico, ¿eh? Y seguro que a algunos ya le están aplicando el tereré lupa de sábado para un buen tereré. Y aplicarle un tereré lupa, que es lo recomendable, ¿eh? Tortilla, ¿verdad? Re luego, sí o sí, una tortilla. Una tortilla. O una... No sé si empanada. Yo entre la tortilla y la empanada voy a elegir siempre la tortilla. Ese es. Para un buen tererupa, ¿eh? Ah, con mandioca. Encima de esa tortilla que su aceite lo hace. Ese es, ¿eh? Vamos a conversar. Si vamos a conversar, vamos a conversar bien ya luego. Un buen tererupa. Mira mi video, Gianni dice. Pero no me mandaste con tu video. No veo acá el video. Hola.
1: Hola, hermosa. How are you? Al sabe tu foto. Vamos a verte un poco en el estado.
0: Bueno, bueno.
1: Buen día, Gianni.
0: Buenas tardes.
1: Mi música. Yo caigo, mi hijo. Ya he hecho pella bodega, Gianni.
0: Sí, se atropelló. Pella todo hoy, caramba.
1: Está descargando el camión. A toda bala.
0: Hoy atropellamos todo. Sí, re luego.
2: DJ, si ganamos un pacto ese, de Navidad, nomás ya así un precorto nomás.
0: Cierto.
2: Y aplicar.
0: Cierto, un. Ya llega Navidad. Ya le mandé un saludo a la señora Agustina Cáceres de parte de su hijo, de su hija Dayana Cáceres, Jennifer, Ricardo Rojas. Saludo ahí para Agustina Cáceres. ¿Qué pasa, si doña Agustina? Saludo, éxito siempre, dale paso. Oh.
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0: Temo pirimba.
1: ¡En Bonfet!
0: La Navidad, caramba. Y sí, falta septiembre y se vaya. 26 de septiembre estamos. Septiembre, octubre, noviembre. No, 3 meses, nada. En esos 3 meses, tantas cosas que puede pasar. Ay, ay, ay.
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0: Yo amo diciembre. Si me pone. No es lo porque nací en diciembre. Pero más allá, o sea, sí también, pero es la fiesta, termina el año, todo es fiesta, te reuní con la familia, con los amigos, esa familia que hace tiempo que no ves, y diciembre todo pues eso, ¿entendés? Te vas a la misa, fin del año como diciendo todo lo que hice este año, positivo, negativo, porque lo negativo puede sacarle también lo positivo, ¿eh? Y yo, sin ti. Yo nací un 26 de diciembre. Todo lo que sobró en la casa, todo lo que sobró, nada nuevo. Ni plátano ya no hay. Sobró el pan dulce, ese. Ahí sobró el leitel, ese. Sobró la sida. Todo lo que sobró ya me dan a mí el 26 de diciembre. Qué lindo. Buen día, buenas.
4: Se cuarto oro, ¿cómo andamos?
0: ¿Qué tal?
4: Vamos a escuchar
2: vallenatos a fondo nomás. Ya, pues tenemos eso de Yanima. Es la Aña Ponderata.
0: Cierto.
4: Mira el ritmo como lo. Yo vivo tan feliz. 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
0: Eso, esa es la actitud, caramba.
5: Hola Giselle, ¿qué tal? ¿Cómo estás? Legalmente, Marquito, tenés que meterle ya ese que Papá Noel le comió a mamá Mambo.
0: ¡No!
6: Buenas tardes, Yanni.
0: Buenas.
6: El 26 de diciembre. El mío es 29 de diciembre.
0: ¿En serio? Capricornianos.
7: Hola, Yanni, ¿cómo estás, hermosa? De mina de cuñado, usa buen salama, es una Navidad, pero todo jugado a Vallapota, suele de todos los colores. Este coté en la Navidad, vamos a empezar eso.
0: ¿Eh?
8: Y
7: para
8: ahora entonces, para vos entonces era.
0: ¿En serio? ¿Qué dijo?
8: Lo dijo, lo que quería comer salada de fruta.
0: ¿Y qué me dijo? ¿Qué los colores que?
8: Te va a hacer de todos los colores.
0: Ah, me va a hacer de todos los colores. Es posible que no. ¿Y dónde está Miguel? Ana.
9: Buen día, mi querida Yanni hermosa. Hoy es sábado, tenemos que ir a ver, a tomar un par de frejas y pasarla bien. ¡Joda, joda!
0: ¡Ea! Este es soltero. Este es soltero. ¡Feliz, pues! ¡Ay, sí! Se le nota lo.
10: Gisela, vamos a escuchar un poquito de cumbia paraguaya.
0: Bueno, la cumbia, a ver un poquito. Tengo un regalito para ustedes, gente. Sí, tenemos premio para sortear hoy, así que, ¿qué tenemos? A ver un poquito. Sábado, hoy, ¿quién quiere? 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Bueno, tenemos, pasaron a buscar la vez pasada su premio, ahora tenemos primer premio. Los ganadores deben pasar a retirar sus premios en la tienda. Solamente tienen una semana de poder retirar. El primer premio es Tesao de Toro. Tesao de Toro masculino. Gotas estimulantes. 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Este me gusta. Segundo premio. Un gel oral sabor Amarula. Para disfrutar, de nuevos placeres. Ah, mira, acá hay un mensaje que dice para reconciliarme con Lapa. Ah. Bueno. ¿Te vas a reconciliar? Bueno, tenemos dos premios nada más hoy, ¿eh? De Sao de Toro. Eso es lo que me. Ya. Tesao de Toro masculino.
11: ¿Ah? Jesús, que no.
0: En serio, Tesao de Toro masculino. ¿Escucharon bien? Bueno, a las 11:30 vamos a sortear.
12: Buen día, Yanni, ¿cómo estás? Che, Yanni, deja que no me la voz romántica o sensual para otras. No te sale inspirado.
0: No. Vos sabés que de vez en cuando me sale, cuando estoy así inspirada, ¿entendés? Pero por ahí me sale más los viernes y todo eso, ¿entendés? Sábado ya. No, de vez en cuando nomás sale eso. No, es que es siempre. Páelo.
10: Yanni, último CI. 432.
0: Dale, anotado.
13: Hola, Cornis. Una pregunta.
0: Sí.
13: Dice, si por ejemplo nadie se va a buscar los regalos, pio, ¿quién lleva toda su casa después? Bicho, pio, lleva ese agrandador.
0: No, ¿ah? Porque se vuelve a sortear nomás otra vez. No es que pasa nadie a buscar, no. Se vuelve a sortear nomás otra vez. Así de simple es.
14: Hola, Yanni, ¿qué tal? Por si acaso nos van a sortear un consolador, va, por ahí. El negro, va. Estoy sola.
0: ¡Qué fuerte! ¿Escuchaste?
14: Hola, Yanni, ¿qué tal? Por si acaso nos van a sortear un consolador, va, por ahí. El negro, va. Estoy sola.
0: ¡Dios! ¡Ey, nena! Acá hay unos cuantos solteros, ¿eh? ¡Ay! Me gusta su actitud. Qué buena onda, Ruth.
2: Cierto, Yanni, consolador y...
0: Vamos a pedir para el próximo fin de semana. Vamos a pedir en serio. Sí, ya, hay que sortear. Siempre gel y todas esas cosas. Hay que sortear ya otra cosa.
15: Hola, Yanni. Roberto, 099.
0: Dale, Robert. Anotado.
16: Hola, Yanni, ¿qué tal? ¿Cómo estás? Yanni, se nota que ese tipo no sabe de mujeres. Depende con quién y, o sea, que depende de la compañía para que te salga vos romántica, vos tóxica, vos Argel Herrera. Y yo te aseguro que conmigo te va a salir la voz más romántica del mundo.
0: Hola, yo quiero el premio, dice, soy Carolina Amarilla, de Mariano Roca Alonso, 816. Para probar con mi papi rico. Oh. ¡Ey! ¡Sí!
17: No son amigos, pero solo los besos sobre la boca.
0: ¡Qué buen tema!
18: Hola, para esa que necesitaba consolador negro, morocho soy.
0: ¡Basta!
19: Sorteo 87913 y último.
20: Hola, Shani, ¿qué tal?
19: Vamos todavía, sorteo Nelson 879.
0: Hola, Nelson.
19: Vamos todavía.
21: Hola, Yanni. Decirle a esa chica que está sola que estoy dispuesto ya.
0: Se regaló. A ver acá.
22: Hola, Giselle, Matecumba, el aporte de Seña Norma, me voy a
0: ¿Qué pasó acá? Me están mandando. No llame porque no estamos recibiendo llamada ahora.
23: Hola, Yanni, 249, último, Diego.
0: Dale, anotado.
24: Hola, Yanni, quiero participar al sorteo. 391, Sonia soy.
0: Hola, Sonia, ¿cómo estamos? ¿Qué? Me encanta que las chicas se animen a esto, a tener estos gel. Me gusta.
25: Hola, Yanni, ¿qué tal? De mañana pues hace video, ya las cobraré. Ponernos sábado rebelde de Daddy Yankee y Plan B.
0: Bueno. Hoy se va a ir el premio para un hombre y una mujer, ¿está bien? ¿Te parece? Bueno, uno lo da para hombre. Sí o sí, un hombre y una mujer, sí o sí van a llevar hoy. Sí o sí, luego.
26: ¿Qué hace, Yanni? Acá Francisco, te saluda. Barrio Cerrito, acá ya está. Llego, me da una botella de champán ya de voz suave más, Yanni. Que pues va a ser que me hablan de romántica de champán, Jesús.
0: Gracias.
27: Hola, Yanni, ¿qué tal? Acá de Clorinda, como siempre. Yo quiero participar también. 878. Yanni también soy.
0: Hola, Yanni, tocaya, ¿cómo estamos? Dale que se va a las 11:30 y voy a sortear.
28: Hola, Yanni, ¿cómo estás? Acá yo le tengo a mi jefe. Me voy a sortear ese consolador. Acá yo le tengo a mi jefe, Dani Maquelele, el chef pierna.
29: Yanni, pasale mi número a la chica, el consolador.
0: ¡Ya! Acá hay unos cuantos solteros, sí. Hola, Yanni, quiero ganar algo. 6:24, nunca gané nada, dice. Quiero felicitar a Lucero Rojas León por el día de su cumpleaños del barrio San Blas de Ipané. Le saluda Ricardo, Diana, Jennifer, Ricky y tía Ina. Ahí está para Boca Pú, para Lucero Rojas León, que está cumpliendo un añito más de vida. Que pase lindo. Qué lindo que la gente esté cumpliendo años en el día de hoy, en este clima tan soleado, tan hermoso. Mañana es domingo, así que pueden farrear luego así a lo grande. Y si no, tan a lo grande, por lo menos, no sé, amanecer por lo menos.
30: Yanni, pasale mi número a esa chica ahí, anotame, 912, mi número, salo.
0: Bueno.
31: Hola, Yanni, ¿qué tal? Yanni, puede ser que una música de retro.
0: Bueno.
32: Yanni, envíame ese número de consolador, no voy a botar a
0: Y digo la verdad, la chica.
33: Hola, Yanni, qué lindo sábado para chupar con vos, mi amor. Y chupaja que no vea, ¿no? Y bueno, 112 mi última terminación. Que tenga lindo sábado, carajo.
0: Saludos.
1: Hola, Yanni, ¿qué tal? Acá nuestro amigo Danilo quiere para su voce porque Icuapama es vive.
0: Ay, Dios mío, cómo no me gusta el hombre cuando tiene roto su boxer. Qué bárbaro, che. Hay que comprarle un boxer entonces.
1: ¿Qué tal? Mándale un poco un saludo a Paí Maracayá.
0: ¿Cómo dijo Paí? Caín Maracayá. Salud.
31: Dani, yo quiero participar también del sorteo. Soy de la ciudad de Areguá, Daniel. 614, mi último número.
0: Sí, nunca tanto quisieron el sorteo de Tin Marín. Ahora, mira, un poco todos quieren. Me encanta esa actitud, ¿eh?
15: Yanni. Al aporte.
0: Súper bien.
15: Ya, tú la música, él soy yo. Sí me va a anotar, por favor. 973.
0: Dale, anotado.
15: Porfis. Ay. Y yo, Yanni.
0: Él soy yo. El que te escribe canciones, soy yo. ¡Ea!
2: Yanni. El mensaje.
3: Hola, Yanni, ¿qué tal? ¿Cómo estás? Yo necesito el agrandador. Porte más hoy.
0: Yo quiero el premio, Carolina Amarilla, dice. Después de después cuento la experiencia. Me encanta. Bien.
4: Papá, Yanni, me la aporte, me la tiene. Si hay participación al sorteo, ¿vale? ¿Tú?
0: Sí.
4: Hola, Yanni, ¿cómo estás? Yanni, yo no quiero ganar el sorteo. Tengo champán para tomar contigo.
0: Ah, no, que ese es peligroso. Peligroso, nivel champán, no. Ese es para tomar yo sola nomás en mi casa. Sin nadie. Sin nadie.
5: Yanni, manoto para el sorteo. Carlos 970.
0: Dale, anotado.
4: Yanni, anotame para el premio. 859.
0: Dale, está anotado también ya.
4: Hola, Yanni. Tenés que sortear más de seguido, por lo visto, el agrandador, para que los muchachos y las chicas se anoten también.
0: Sí, no, rey, ya te digo ya.
6: Buen día, Yanni. Yo quiero también el premio. Tan lindo tu programa.
0: Gracias.
4: Yanni, yo creo que tengo miedo del peligro.
0: Dale, anotado.
4: Por ese peligro me arriesgo todo.
0: Último audio, nos vamos con más música.
7: Hola, Yanni, ¿qué tal? Yo quiero participar. No voy a decir mi nombre. 516.
0: Alvin.
7: Mi último.
0: Bueno, escribí nomás igual ahí, así vamos a ver. 36 minutitos van de las 10. Subime ese volumen a vos que estás manejando, que estás camino a relajarte un poquitito y te vamos a seguir relajando con estos temas, caramba. Él soy yo, el que te escribe canciones, soy yo.

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2: Dale, Pablo, que más de uno nos está esperando. Y más de uno se quiere matar.
3: Ay. 15 minutitos van de las 11 en esta mañana de sábado. ¿Qué vamos a almorzar hoy por casa? ¿Qué se va a almorzar de rico? Estira una milanesa napolitana, caramba. Se me hace agua la boca. O estira, ¿sabes qué también? Un asado a la olla con puré de papa. ¿Qué te parece? Ay. ¿Dónde hacen asado a la olla con puré de papa? Qué rico. La van a hacer este baile. Arriba, arriba, dale que. Ah, mira acá me mandan una fotito. Ay, haciendo milanesa y escuchándote. ¡Qué lindo! Gracias, Santiago Coronel. Está en plena sintonía. Está preparando la milanesa, caramba, ¿eh? Y sabíamos, le pedíamos que vengan acá hasta el canal a traernos, ¿verdad? Por plataforma, no me haya pedido, ya está, ya almorzando, ¿verdad? Orly, orly. Hasta abajo.
4: Gianni, música me con amor de tres, yo mando a ese cita la pasada a dedicarse a España y voy a arrojar a dedicarse felices los cuatro. Bye, vea.
5: O un fideo a la manteca con salsa de costilla.
3: ¡Qué rico! Yo recién acabo de almorzar, o sea, no almorzar, tipo media mañana. Un sándwich de verdura. Un sándwichito de verdura. Ese para el tener upano, ¿verdad? De reparto con Roberto, Sergio Gonzalo, escuchándote. Gracias, chicos. Qué buena onda. Éxitos. En proceso aquí en San Lorenzo, el asado a la olla. Ah. Yo creo que me iba a cocinar un asado a la olla. Re quiero comer un asado a la olla. Estira, estira. Buen día.
6: Hola,
3: buenas.
6: ¿Qué tal? Yo estoy haciendo, o sea, cocinando un tallarinazo de pollito. ¿Qué te parece? Espero que haya amanecido bien.
3: Súper bien, Carmen. Realmente hoy estamos con todas las pilas. Mira, yo de acá me voy a seguir con mi tienda, trabajando ahí. Quinta Avenida y Félix Bogado. Ahí voy a estar todos los días. Esa es mi segunda casa. Bueno, mi tercera casa, porque la radio es mi segunda casa. Mi tercera casa es mi tienda. Así que van a seguir laburando por ahí.
7: Yo le metí en media mañana ahora una costeleta a la parrilla. Más rápido, eso es como media mañana.
3: ¿Entra? Sí. Re, entra eso.
8: Janine Argüello, mi amor. Janine, ¿qué pasó tu bailarín? Janine, ve a un pa' otro lado, ya le di ventilador.
3: Ana. Che, terminó con ya el baile para mí, porque ya no formo parte, pero siguen hablando de mí, había sido. Ayer me mandaron unos cuantos videos que siguen hablando. La eliminaba, pero le siguen dando un poquito de... Sí. Siguen hablando. Ese es bueno. Capaz que el lunes voy a estar ahí para la eliminación. Voy a buscar mi team de eliminados.
9: Acá estamos cocinando con mi jefe. Arita de chancho con galleta con pan.
3: ¡Ay, qué rico!
6: ¿Y cómo se llama tu tienda, nena? Decime, pues ya ni... A ver si voy por ahí de compras, querida.
3: Mi outfit ya, rápido ahí. Así mismo. Ahora voy a subir una putita en Instagram. Y ahí pueden seguir la cuenta. Sí, síganme, pues, chicas. Mira que hay prenda desde 20.000 guaraníes. Quinta Avenida, Feli Bogado. Ahí está. Van a verlo, mi foto ahí, feroz. A ver, papá. Se está cocinando, mira un poco. Chanchito con arroz, quesú. ¿Ese entra también? Que no escuche y nada esta parte, mi nutricionista. Estoy a dieta. Bueno, sándwich de verdura permitido, ese sí. Pero ese asado a la olla que tiene la grasita. Ese es lo que es el más rico. Porque es lo que es rico engorda.
10: ¿Qué va a comer el tipo? ¿Alita de chancho?
3: Alita no, costeleta chancho dijo, o alita. ¿Costeleta de chancho, digo?
1: Yani, buen día. Yo estoy haciendo un rico tallarín de pollo con ensalada de lechuga. En breve te mando la fotito.
3: Ah, y mira, no puedo. Ustedes me hacen agua a la boca con todas sus fotitos.
10: Yani, ayúdame, no puedo, por favor.
3: ¿Qué pasó?
10: Me dejó mi novia, Yani.
3: ¡Ey! Fuerza, que... Bueno, por algo pasan las cosas. Tranquila, nomás, la vida consigue. Se cierra una puerta y se abre otra.
4: Yani, tortilla a batik, mandi o acure, la 265, per radio en donde esté para colocar en seque.
3: Por eso es que...
11: ¿Qué tal, amiga? ¿Cómo está? Saludos de J. Augusto Saldívar. Yo puedo hacer mi tortilla y ya huelo, mi tortilla y ya huelo, mi oye, pues, hace que su con ensalada de poroto.
3: ¡Ay, güey!
11: Saludos.
3: ¡Qué rico!
12: ¿Cómo estás? Estoy saludando de San Lorenzo, barrio San Miguel. Estoy cocinando un arroz blanco con salsita de carne molida y un chiquitito de pancho con él. Un beso muy grande para vos, Ani. Bendiciones.
3: Gracias.
12: Decir cómo estás en tus redes para seguirte, Yani. En el TikTok soy Laura.
3: Hola, Laura. Yo estoy @yaninarguello.okay. Okay, así. Ok. En TikTok, Yani Arguello. Así nomás estoy también. Síganme. Ya y nosotros acá en el taller de Nueva Asunción le aplicamos un rico chupín de pescado. Ay, mirá. Chupín de pescado hoy. Pa. Qué fuerte.
13: Yani, en lluvia yo puse a un milanesa de montón con mandioca, en baja usted mi nicope, un apetelito yo puse, déjame mandar.
3: Híjole, esa milanesa de mondongo le pone limón, abundante limón con una ensalada mixta. Qué rico.
14: Yani, ¿qué tal? Te saluda tu oyente fiel, el carpintero.
3: Hola.
14: Yani,
3: sí.
14: Agregame pues, al WhatsApp de Palma para ver el estado. Dale, Yani, gracias. Que tenga un excelente día.
3: Gracias. Igualmente para vos también. Que tenga lindo día. Saludos a todos los carpinteros. Hace poco estuve ahí en una carpintería por Quinta. Espectacular los muchachos cómo laburan, ¿eh? Gran.
15: ¿Qué tal? Yo estoy haciendo ensalada por otro con jugo de leche con banana.
3: ¿Eh?
15: Batata con ensalada por otro.
3: ¿Ah? ¿Qué?
15: De leche con banana.
3: No. El punga. No, ¿cómo así? Escucha.
15: Hola, Yani, ¿qué tal? Yo estoy haciendo ensalada de poroto con jugo de leche con banana.
3: ¿Ensalada de poroto? No. ¿Qué mezcla más rara, en serio?
16: Hola, Yani, ¿qué tal? ¿Cómo estás? Con este calorazo estoy preparando poroto con papa y mandioca. Te voy a enviar una fotito ahora.
3: Bueno, manda por la foto.
17: Hola, Yani, decirle un poco a Chato que se bañe. Demasiado huele mal.
3: Es posible, Chato.
18: Yani, para eso, Yani, que vas a tomar jugo de banana encima de poroto.
3: Es el fin de semana más tarde, pero ¿sabes cómo? ¡Ay, qué rico tallarín de carne! ¿De pollo de carne? Ah, no, de pollo. ¡Ah, qué gusto!
19: ¡Ay, tallarín! ¡Terminado mi tallarín! ¡Saludos!
3: ¡Qué rico tallarín! Yani, a mí nunca me entregaron el premio de Team Marín. ¿Cómo que no? ¿Entonces no te fuiste a buscar, papá? Sé que yo no voy a tener mi premio, pero... No, y tenés que ir. Una semana nomás tienen tiempo de ir a buscar, chicos y chicas, ¿sí? Una semanita nomás tienen tiempo. Pasan esa semana y ya no les va a entregar más ya. Una semana nomás con el premio. Decir que es muchas semanas, así que... Una semana, así que... Es mucho encima. Y sí o sí vas a tener tiempo de ir a buscar...

0: Bueno, vamos a hacer el primer premio ya. ¿Y si le llamamos? Pagan por la llamada. ¿Se puede llamar? Vamos a llamarle a esta.
1: Hola.
0: Hola, no me vaya. No era ese. No atiende. ¿Cómo es que no va a atender su teléfono? Hola.
2: Bueno.
0: Hola, ¿cómo estás?
2: Hola.
0: Hola.
2: Hola.
0: Hola, ¿me escuchás? No me escucha.
2: Hola.
0: Che, estamos activados nuestro. Acá, nuestro. ¿Eh? Está todo activado. Anga, no nos atendió Fabiola. Yo le escuchaba, pero ya no me escuchaba a mí. A ver un poco. ¿Y después?
2: Hola.
0: Hola, ¿me escuchás?
2: Hola.
0: No me escucha. No, nosotros somos Orly.
2: Hola.
0: Hola, hola, hola. Ah, me cortó.
3: Hola. ¿Qué tal?
0: ¿Qué haces? Parana. No, yo no soy Gina Kiara, es por la duda. Hola, ¿qué haces? Mira cómo se. Ay, ay, ay. No me llega, pero pará, pues voy a probar con otro. A ver, voy a probar con otro. A ver, a ver, a ver, a ver, a ver. Vamos a probar. Si, nos, el, si le llamamos a otro y lo pasa lo mismo, es porque nosotros somos el problema.
3: Hola.
4: Hola.
3: ¿Qué tal?
0: Hola, ¿me escuchás?
4: Sí, te escucho.
0: Ah, bien. Ah, la chica, entonces no podía escucharnos. ¿Cómo estamos? ¿Tu nombre?
4: Julio, Julio Mena.
0: Julio, ¿estás soltero, Julio? ¿Estás casado?
4: Acompañado.
0: Baja un poco tu retorno, así lo vamos a entender.
4: Estoy acompañado.
0: Ah, estás acompañado.
4: Sí.
0: ¿Y ya participaste para Team Marín?
4: Sí. Y sí, te envié mi CI, 432.
0: Ah, 432. Bueno, soy el que se está reconciliando.
4: ¿Cómo?
0: No, sos el que se está reconciliando.
4: Sí.
0: Ah, ya me parecía también, ¿eh? Así que bueno, le vas a explicar, ¿qué vas a hacer este fin de semana largo?
4: Quiero viajar.
0: Ah, con la familia.
4: Sí.
0: Dale, medio como que está medio serio hoy nuestro oyente ganador, ¿eh?
4: No, claro que no.
0: Ah. Bueno, tesao de toro masculino, ¿te suena?
4: Sí, no, todavía no. Todavía no compré ese.
0: Todavía no. Todavía, bueno, vas a tener que experimentarlo y después nos vas a contar, ¿está bien?
4: Bueno, bueno.
0: Dale, Rey, que tengas lindo sábado, lindo fin de semana largo.
4: Una consulta. ¿Ese cómo paso a retirar?
0: Directamente pasarme con tu nombre, que te ganaste con el show de Palma conmigo y ya te van a entregar ahí, ¿sí?
4: Dale, dale. Muchísimas dale. Gracias, Yanni. Éxito siempre.
0: Gracias, gracias igualmente. Chao, chao.
4: Chao, chao.
0: A ver, otra vez llamamos. Una chica tiene que ser, una chica. Una chica tiene que ganarse ahora.
5: Hola, ¿qué tal?
0: Hola.
2: Hola.
0: ¿Me escuchás?
2: Hola, ¿qué tal? Ah,
0: ¿cómo estamos? ¿Tu nombre?
2: Hola.
0: Ay, Dios. No, no hay caso. Bueno, una mujer necesito. Una mujer necesito. A ver, a ver, a ver, a ver. ¿Dónde está? ¿Dónde está? Hoy se. Necesito una mujer, por favor.
6: Pero una asesina matando la liga.
0: Va.
7: Qué rico. A ver, ¿dónde está? Yanni, yo gané el fin de semana pasado.
0: Al final.
7: Un combo de tres. De tablo, que es purete de Tinarín. Espectacular.
0: ¡Eso! Bien ahí, vamos todavía. Ahora se viene el segundo premio. Necesito una mujer. Gel oral sabor amarula. A ver, le vamos a llamar acá. Acá dice Marian Gómez. Dice, vamos a llamarle.
8: Hola.
0: Hola, hermosa, ¿cómo estamos?
8: Hola, Yanni.
0: ¿Me escuchás?
3: Hola.
0: Ay, no puede ser. Hola. Hola.
3: Yanni, no te escucho.
0: No puede ser. ¿Cómo Pico no me va a escuchar? Hola.
3: Hola.
0: ¿Y cómo el otro no escuchó bien? Pongan a su radio igual, pero qué raro que no nos escucha. ¿Qué es lo que pasa todo? A ver, acá vamos a llamar la otra. Para. A ver si nos escucha, pero no puede. Hola. Hola, buenas.
2: Hola.
0: ¿Me escuchas?
2: Hola, Yanni.
0: ¿Cómo estamos, Rey?
2: ¿Me escuchas?
0: Yo te escucho bien. ¿Vos me escuchás?
2: Yo no escucho nada.
0: No puede ser.
2: Me parece que el problema es de tu llamada.
0: Ah.
2: Porque entras súper bien. Besitos.
0: Dale, gracias. Para un poco, ¿qué es lo que está? ¿Y cómo lo no escuchó bien? Para. Y bueno, ¿y qué vamos a hacer ahora entonces, Orly? Para vos nomás ya, ¿verdad? Yanni, llamame, dice, pero no me está saliendo la llamada. ¿Qué es lo que pasa? El único que me escuchó es... ¿Cómo que se llama el ganador? A ver, voy a llamar a otro. A ver, tiene que ser una mujer sí o sí. Porque re bien entró el otro. A ver, otra llamada. O nosotros somos el problema, no sé. Porque si el otro no lo escucho bien. Hola, buen día.
3: Hola, buen día, Yanni.
0: ¿Cómo estás? ¿Me escuchás?
3: Sí, súper.
0: ¿Viste? ¿Qué es lo que pasa a todo? ¿Qué es lo que pasa a todo? Tu nombre, decime.
3: Laura Oviedo.
0: Laura Oviedo, ¿cómo estamos, Laura? ¿Qué estás
3: súper,
0: haciendo?
3: Súper al escucharte.
0: Gracias. ¿Qué andas haciendo, Laura?
3: Y estoy a full limpieza en la casa, cocinando.
0: Qué gusto. Baja un poco tu retorno, así no vamos a entender, porque si no, un quilombo va a ser.
3: Ok.
0: Ahí está. Baja el de retorno, baja. Híjole, se ve que nos escucha bastante bien. Está
3: sí,
0: a todo volumen.
3: Para escucharte luego.
0: Qué grande, qué gusto. Bueno, escúchame, ¿qué? ¿Estás soltera, casada, divorciada, conociéndole a alguien?
3: Estoy casada.
0: Ah, ¿hace cuánto tiempo?
3: 7 añitos.
0: ¿Y sos así de usar muchas cosas en la relación?
3: A veces.
0: Ah, bueno, yo tengo un regalito para vos para este fin de semana. Si vas a usarlo.
3: Claro, hay que aprovechar de todo.
0: Ah, bueno, listo, te voy a regalar algo de Tin Marín, así que podés pasar a buscar para usar con tu pareja.
3: Sí.
0: De Tin Marín, un gel oral sabor amarula. ¿Te suena?
3: Ok.
0: Ah.
3: ¿Dónde paso a retirar?
0: Fernando, ahí te vamos a pasar todos los datos, ¿sí?
3: Sí, está bien, Yanni, muchísimas gracias.
0: Dale, amor, que tengas lindo día, feliz fin de semana.
3: Gracias, igual, bendiciones para ti.
0: Gracias, igualmente, chao, chao.
3: Gracias, corazón.
0: Ya me desesperaba, pensaba que era nuestro problema, ¿entendés? Ahí estamos ya, el próximo fin de semana, el próximo, ¿sabes qué vamos a pedir, Orly? Ya los consoladores. ¡Sí! ¡Oh, sí! Bueno, seguimos escuchando más musiquita, nos vamos en breve ya. ¿Cómo suena? ¿Cómo dice? ¿Y qué sale Orly? Escucha esto.

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Bueno, gente, nos vamos yendo lentamente. Ya cerramos este fin de semana con el programa. Sí, así que nos encontramos el lunes, Dios mediante, de 5 de la mañana a 9 con Pal Pueblo. Así que gracias por acompañarnos otro día más. Fue un placer nuevamente estar con todos ustedes, por permitirme estar en sus hogares, en su trabajo, desde algún rinconcito siempre, desde la calle, desde el mercado, desde la casa mismo también, sí, que nos permiten estar. Y siempre las alegramos el día, desde el mercado, desde la casa mismo también, sí, que nos permiten estar. Y siempre las alegramos el día.

0: ganadores del día de hoy de Tin Marín. Hasta una semana tienen tiempo. Una semanita. No hace falta que se vayan hoy, pero sí tienen una semana de tiempo para que puedan ir de hoy contando al próximo sábado. Si pueden ir a buscar sus premios, ¿sí? Bueno, nos vamos. Que tengan un lindo fin de semana. Gracias, Orly. Gracias, audiencia. Gracias por acompañarnos. Y nos encontramos el lunes en la semana nuevamente aquí con todos ustedes. Así que fue un placer. Y el que duerme no conquista. Que tengan lindo fin de semana largo. Hasta el lunes. Chau, chau.
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0: con todo, ¿eh? ¿Cómo le va, señor Orlando? Hace tanto que no le veía.
1: De lujo.
0: ¿Eh? Te extrañaba ya, Jordi. Tres fines de semana, pero no te viste.
2: Miente, pero miente.
0: No, de verdad, estuve feliz yo al saber que hoy ibas a estar acompañándome. Estás más lindo hoy, Orly. ¿Te bañaste? ¿Qué pasó? ¿Qué? Que ya cobraste, sí. Eso es el tema. Muy temprano cobraste, ¿eh? Ya se cobra, ya lo va a partir el 26, 27 más o menos. Fin de semana largo encima, señoras y señores. Qué finecito que se viene con este clima, con este calor que nos espera el fin de semana. No sé si ya vieron algún arroyito, dónde nos vamos este fin de alguna pinta, armamos algún pelo pincho ahí en casa porque va a estar como verano allá por enero más o menos. Así va a estar el clima este fin de semana. Bueno, saludos a toda la gente que ya se va conectando también a través de TikTok. Estamos haciendo un en vivo.

desde, a ver, Coronel Bogado Itapúa, desde acá. Ay, Eve, saludos desde Cazapá también. Angie desde Cacupé. Un besote para Bruno desde Luque. Coronel Bogado Itapúa, Nueva Italia. Qué mucha gente por todos lados, ¿eh? Conectados ya a Palma. Desde Itate estoy viendo, Eve, desde New York, saludos. Qué bueno este tema de la tecnología que nos acerca a tanta gente, ¿verdad? De repente no estaban escuchando radio.

0: Zapomelo.
1: Yo creo que un trago de alcohol es lo que a mí me curaría. ¿A usted qué dice, Ori? Hola, mi acá. Baldeando el negocio. Para que esté limpito y piro. Dice Fanny, ¿vos que no te vas de gira conmigo? Pregunto nomás. Yo pensé que vos te ibas. Hoy arranca la gira larga también, todo el fin de semana. Estamos de viajecito, la zona de Wirarobana. Saluditos a la gente de Patronales de San Miguel. Por allí nos vemos esta noche. Mañana estamos en Patronales de San Miguel, Santa Rosa, Almutú. El lunes tenemos el evento todos con Hugo Javier. Lindo fin de que nos espera. Vamos a estar compartiendo con mucha, mucha gente. De la radio a los escenarios, ¿sabes bien? ¡Hola!
2: Yo mañana me voy a ir a Pinamar.
1: Ese entra Chololo, Pinamar, Cancún, Camboriú, Río de Janeiro. Pero no, vos te vas a Pinamar, a Chololo con tu conservadora y tu silla ahí, te sentás en el arroyo y podés ser la persona más feliz del mundo. Yo ahora y te creo que esa sería mi felicidad. Alzal Coleman, Mikey, llenas de hielo. 2, 3 packsitos, no, 3 es muy poco. 6 más o menos para arrancar. Te desconectás porque en Pinamar, y eso no hay luz señal. Te sentás en el agua. Que se vean tus cobradores, que se vean tus bebejas. Saludos desde Cordillera, Eve, dice Eve. ¿Cuándo venís por acá? Y cuando me contraten, ¿eh? Calentando ya para el show del 1 de mayo, juntos en España, dice Paulo. Nos vemos, Madrid, Valencia, Ibiza. Buenas tardes, preciosa, acá desde Filadelfia, Chaco, sintonizando full todos los días electricidad. Iván activado, dice. Aguante los electricistas.

0: Bien, bien. Estoy tomando tereré cerca de mi pile aquí en la República de Luque. Eso es lo que es vida, ahora y te. Esa es la acti. ¿Quién pico iba a pensar que iba a hacer tanto calor? Vamos a mirar un poco los datos del tiempo.
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0: trabajo. Mañana 40 grados, lunes 41 grados. ¿Qué pa te parece? Hoy llegamos a 38 nomás. Va a mandar todo desnudo mañana.

0: semana. No me pueden hacer esto. Vinito, ya con los muchachos, pilecita, piletita de fondo, cascada de fondo, mamá querida. Nosotros que no podemos acoplarnos, oyentes, después de salir en la radio. Trajiteme tu zunga, Orly. Si tenés permiso, nos vamos.
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0: con este tema sos Orly DJ en los controles. Estamos arrancando arriba Las Palmas hasta las 17 horas. Nuestro fin de semana arranca de la mejor manera. Así que a partir de ahora, levanta el volumen, levanta las manos, porque arrancó el programa que te alegra el fin de semana. Bienvenidos.
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0: fuerza que los perros, ¿eh? Vamos para adelante, vamos para arriba. Cuesta un poquito con este calor, Orly, ¿sabes? Ese estufo. De cuando un viernes te diste tu permitido, te quedaste en el tercer tiempo con los perros. Tomaste unos tragos de más y hoy...
1: El sol. ¡Maldito alcohol!
0: ¡El sol por tu cara!
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0: Lo único que estira así con este tiempo también es sentarte bajo el mango, en tu sillón cable, echar palma y tomar un rico tereré. Bien frío, abundante hielo. Más frío que tu corazón. Hablando de corazones fríos, dice acá el diario, es difícil encontrar un hombre romántico hoy en día. Hay pico todavía hombres románticos. Este 21 de septiembre se notó que sí. Me podrían decir que no, pero las acciones hablan por sí solas. A no ser que todas se hayan autoenviado el ramo de flores amarillas, ¿verdad? Pues siempre hay alguien detrás, no se le arroba nomás. No se le muestra nomás, prohibido mostrar esas cosas en redes. Se muestra el milagro, pero no en santo, peor, ¿cómo era? Esa onda. Bueno, y acá le preguntan a una chica, a Jennifer Contreras, le preguntan si es difícil encontrar un hombre romántico hoy en día, y ella dice que sí. Voy a decir algo que quizás a algunos hombres no les guste. Muchos se volvieron demasiado cómodos. Quieren ser, quieren los beneficios de una relación, pero no siempre están dispuestos a hacer el esfuerzo para conquistar a una mujer. Y le pregunta la gente del diario, ¿pero por qué pasa eso? ¿Por qué crees que hoy los hombres se convirtieron en esos hombres que crees? Porque hoy muchos creen que con mandar un hola hermosa, cada 3 días ya están conquistando. Hay demasiada inmediatez y muy poco interés real. Antes un hombre pensaba en cómo sorprenderte. Hoy algunos esperan que vos seas la que le facilite todo. Y hay hombres y hombres. Están los que sí, así como lo dice la chica, la señorita Jennifer. Que sí, que te envía un hola, que haces linda. Cuando salimos así directo, ya lo al grano. No se esfuerza por decir, le voy a ir conquistando y le voy a ir sorprendiendo. Porque hay hombres que quizás ya no quieren conquistar, ya no les nace. Es como que para ellos quedó eso ya atrás, estamos en otra época. Y quieren todo directo al grano. Pero le gustan a las mujeres, a nosotras, me incluyo, nos gusta que nos conquisten los hombres. Esa agresa de flores amarillas, que te puede costar 200, 250, 300 mil un ramo, no sabes la felicidad que le dio a tu amorcito o a alguien a la que le estás pretendiendo. Porque parece poca cosa, pero es mucho, ¿eh? Y las mujeres valoran a los hombres detallistas. Pero después está otra vez la otra cara de la moneda. Que a veces uno da todo, es detallista, entrega todo de sí en una relación y que le pagan mal. Y ahí murió todo detallismo, Orly. Es como que decís, nunca más voy a ser detallista con otra mujer.

0: Viene la otra, una buena chica, y ya no soy detallista con ella porque en el pasado alguien te hirió, te rompió y mató esa parte tuya. Bueno, 14:59, ¿qué dice la audiencia? Hola, pasa algo de los Temerarios. Dice, ¿cómo pico sábado a la tarde me pedís algo de Temerarios? No, ahora tiene que ser música con mucha fuerza, porque si no vamos a dormir todo. Hola.
1: Hola, Eve Gómez, ¿qué tal? El tema es que quizás haya hombres románticos y las mujeres, ¿qué tal? Si el hombre es romántico y la mujer es muy fría, ¿qué pasa?
0: No, ahí no entra. Esto tiene que ser recíproco. Vos probás, vos arrancás con el romanticismo, pero si ves que no hay, vos, por ejemplo, chutás tu pelota y no te rebota hacia vos, no, ahí no es. Ahí suspende todo romanticismo. Pero si ella también es recíproca, ahí entra. Hola.
2: Hola, buen día, buenas tardes. A ver, pane, me tú, me gusta tres. Me tú, oiga tú, de Evelyn, de Eve, Lingungapa, Eve, de
0: Gómez.
2: Me tú, Lola, oiga tú. Me siempre para que lo necesitan porque es vera, no ve gente, tú te acá, Yure.
0: Posiblemente, si ahora.
2: Gobierno, ñañemos que estamos ahí, ñan de Yanni.
0: Si ahora en septiembre está haciendo 36 grados, el verdadero le aplicamos, no querés ver en enero. Ponemos vos, Lola, mi querido Orly. Hola.
3: Que hay demasiado mucha carne por la calle, entonces ya, ¿para qué vamos a ser románticos?
0: Bueno, convengamos que el romanticismo obviamente te sale cuando vos querés tener algo serio con una persona. Si querés una chulineada nomás, algo así casual, al pedo lo vas a hacer romántico. Al pedo luego le vas a confundir también a la otra persona. Pero si le ves a una chica como futura novia, te gusta su cutis, su forma de ser, y decís, a esta le quiero para mi novia, ahí sí entra y aplica el romanticismo los perros. Hola.
4: Hola, bicho, Mati, ¿cómo le por terminar, Ruli?
0: Este es de la mañana. Wow, con las mujeres buscan hombres románticos, buscan plata, toda, dice. Mentira, no es tan bien.
5: Hola, hola, preciosa, ¿cómo estás? Qué puto, cómo hace calor, hermosa.
0: No te me vaya que derretir, por
5: favor. Poneme un retrotón de aquello.
0: Ya pusimos retrotón, dice Orly. Pero este es el tema que está de moda ahora.

0: cómo la rompe esta canción en todos lados. Impresionante, así como el tema de los Grace, que también está ahora en el boom. Hola.
1: Pasando a los rehenes.
2: Buenas, ¿qué tal? Yo, por ejemplo, puedo decir que yo soy conductor de plataforma y me manejo mucho por las noches. Y la mayoría de las veces llevo pasajeras, jovencitas, ¿verdad? Y puedo poner la mano en el fuego que, en serio, que ellos pagan su bol, pagan para ir a verle al hombre. Hoy en día el hombre le está esperando sin remera en la casa ni más allá. Entonces, tipo, prácticamente, hoy en día la mujer es prácticamente lo que se mueve por el hombre.
0: Totalmente, es cierto. Sí, eso es justamente lo que también lo decía esta señorita, por un lado, que a veces los hombres ya quieren todo servido y que ya no se quieren esforzar. ¿Qué es lo que pasa todo con ustedes, los muchachos?
3: Hola, hola, linda, linda tarde, a full todavía elaborando. Y el tema está que en una generación también hubo el tema de que vos te esforzás demasiado y agarrarle, regalar cosas y toda esa onda, ¿verdad? Te esforzás y le conquistás a la chica, y después al final termina siendo feroz, cure mano. Por eso mejor es saltarse la parte de coqueteo, ir a directo al grano y después recién en vez de conquistarle.
0: Yo esperé que me digas cualquier otra cosa menos que feroz, cure mano.
4: Hola, Eve, ¿qué tal? ¿Cómo estás? Siempre escucho su programa, pero ahora sí me engancho más. Estoy por casa. Eve, ¿sabes qué pasa? Es cierto lo que vos decís. Los hombres son muy cómodos desde la comida de su casa. Dicen te quiero, te extraño, pero no se animan a encarar. Muchos son así. Ese es mi caso. Hay uno que todos los días me mensajea, pero nunca me dice cuándo salimos. Entonces ya le dije, pedirle permiso a tu patronal, le dije.
0: Pero es cierto, ¿cuántas veces me pasó que achatea? Nunca te dice, me voy a ir un poco a ver. Te parece lo que vive al otro lado del mundo. Increíble, no van a venir a verte. O no te van a decir, me voy a ir junto a vos. Jamás. Vos le tenés que decir después, ¿cuándo me vamos a ver? No, vamos a chatear todo el pedo, pero no me hagas perder mi tiempo, ¿eh?
5: Hola. Hola, bebé, ¿cómo te va? El tema es que a veces uno da todo y después... del otro lado no hay nada. Eso no me pasa también. Uno quiere ser detallista, pero si no te pelotean ya, no pega.
0: No, ese no entra, ese no entra. Por eso digo, si no es recíproco, ahí suspende, baja los cambios, pero al menos hay que intentarlo, ¿verdad? Hola.
6: Hola, Eve, ¿qué tal? Eve, o sea que yo en el día de la primaria no le regalé nada a mi señora.
0: Hasta
6: ella
0: ahora
6: me
0: está
6: regaló un bombón y con eso yo ya me arrepentí de no haberle regalado nada.
0: Hasta ahora seguro está enojada. Yo sé que de verdad he visto el estado o un video de Uriel Lozano. Que la gente le decía, qué güiro que sos, ¿por qué es lo que compras, Ramo? Es re caro. Y decía, él es un caballero nato, ¿verdad? No importa lo que cueste este ramo, la sonrisa de la mujer o la felicidad de la mujer no tiene precio. Al menos ya cuando tu señora, tu pareja, y está todos los días ahí, se está desviviendo por vos, por tus hijos, mínimo merecía un ramo de flores amarillas.
7: Vos no te irritas a nosotros porque sos la bombón de panamá.
8: Qué chimoso el chofer de bol, ¿verdad? ¿Cómo sabes? No, en duendo. Tú te envíes coraje, no homenaje.
0: No, pero historias de bol, da gusto escuchar. A mí me encanta. Nosotros conocemos chismosos, ¿verdad, Oli? Pero nos encanta la comunicación entre ellos y nosotros.
9: Sí, Encarnación, te estoy escuchando. Besos para vos.
0: Besos, besos.
10: Buenas tardes, excelente el programa. Aclaremos algo.
0: Dale.
10: Vamos. El romanticismo hoy día las mujeres ven como cursilería. Uh-huh. Ahora bien, el detalle, el ser detallista, lo que tiene que primar, invitar una cena romántica, dedicarle una poesía, una música, invitarle a cenar, eso es lo que ahora más pega, porque al romántico se le tilda de tóxico,
0: cursi,
10: incluso.
0: De cursi. Y eso es lo que mata todo también, el romanticismo, porque hay hombres que son todavía así, y entonces las mujeres se encargan de matar muchas veces cuando, ay, qué cursi que este, mira, na, me manda un poema. ¿Por qué pico me manda flores? Me hubiera enviado transferencia, ¿verdad? Acepto también que las mujeres muchas veces matan el romanticismo de los hombres.
3: Hola, Eve, ¿qué tal, Pedro? Y a mí, pues, ellas cambian todos los tiempos. Ella, pues, ahora otra o diferente forma ya de conquistar. Si, por ejemplo, bocina, vos puso de bocina, vos pases de la cuñacura.
0: Hola, hola, saludos, te estamos escuchando desde San Carlos, Bariloche. No, esperana. Me imagino nomás yo sonando allá en Bariloche. Palmas sonando ahí en ese lugar tan paradisiaco. Qué privilegiados somos de poder acompañarte a la gente que del otro lado del mundo inclusive nos va llevando. Hola.
4: Respondiendo al muchacho que dice que da todo. No. Él se tiene que dar cuenta ya si le gusta o no le gusta. Como vos decís, recíproco. Si hay algo mal, me retiro, me voy, chau.
0: Se abre, acá no, ella era.
11: Hola, ¿qué tal? ¿Cómo andas? El tema es que todos queremos ser detallistas los hombres. Pero ¿qué pasa? Es que las mujeres no colaboran, pues. Ellos piden que seamos detallistas y somos, y al final la cagan.
0: Y hay mujeres que sí. Y por eso después el resto de las mujeres buenas que vienen después pagamos las consecuencias. Así como los hombres, Orly. Mira que vos le conocés a un carruaje, ¿verdad? Viene, te caga. Y vos ya te volvés dura y decís, nunca más voy a confiar en ningún hombre. Después viene uno buenazo, un tipazo caballeroso. Pero vos ya fuiste decepcionada. ¿Y quién paga el plato roto? El siguiente que vino. Por culpa del primer carruaje que te marcó.
12: Luego recuerdan de billetera, ves esta plata, o pella ya pocuala. Para hacerle chiqui chiqui, para hacerle chaca chaca, para hacerle para hacerle a, o pella ya pocuala, con no tú ya andes ahí, macho.
13: Eso pasa porque las mujeres quieren ser como los hombres. Porque la mujer misma lo te dice. ¿Por qué? Pero yo tengo mi plata, yo trabajo. ¿Entendés? No, y ahí no muere el hombre detallista.
0: No, yo jamás te dije.
13: Porque la mujer le denigra al hombre.
14: Ay, ay. Hola, reina, ¿qué tal? ¿Cómo estás? Reina, a mí me buscan. Yo ni un peso no tengo. A mí me buscan por mi 38 dormido que tengo. Quiere demasiado el 38 y depende de cómo le usas, te buscan.
15: Miente.
14: Es un secreto. Tienes que saber usar.
0: Hoy va Brad Peter. Ay, ay, ay, me matan estos muchachos. 38 de qué, de zapato, pico. ¿Cómo estamos? Camino a Paraguay. Vamos con la empresa Iniciada escuchándote. Saludos. Mira, ¿de dónde están viniendo, chicos? Vos sabés que me pasó un poco una vez. Tenía show en Buenos Aires. Y mi colectivo salía, no sé, de 12 y 45, por ahí ponele. Y llegué 12 y 46 y me dejó un poco el colectivo Orly. Corrí atrás del colectivo. Y me miraron los guardas y no, me dijeron, no te podemos malsar. Porque si en la plataforma no te subís, pues no te podemos malsar. Yo tenía que tener show al día siguiente en Radio Estudio. Aprovecho y le envío un saludo muy especial a mi amigo Andy de Radio Estudio. Está escuchando la radio. Seré Yamila Colectivo. Y le tuve que seguir, agarré un boli y le alcancé allá cerca de Clorinda. Qué cosa, Dios mío. Qué peor. Me enojé tanto con esos choferes y guardaespaldas se le hizo como guardamaleta. O sea que me enojé tanto porque no me alzaron, será.
16: Hola, saludos acá desde la línea 56, coche 607. Me andú. Son una dinamita, la tonta que te amo.
0: Agresivo.
17: Todavía no puedo contar lo que me pasó una vez, otra vez en Boy. Bueno, porque no hay que ser romántico con las mujeres. Bueno, lo que sí que una vez una pasajera de San Lorenzo, ¿verdad? Soy de pasajera de San Lorenzo. La chica se subió, hermosa mujer, hermosa, de cara, de cuerpo. Ah, yo le miraba por retrovisor, ¿verdad? Veníamos hablando así, después recibo una llamada. Espérame un rato, me dice. Bueno, le digo. Y habla así con el tipo. Y se escucha el tipo de todo cerrado, ¿verdad? Y después lo que sí que ella cambia su voz y empieza a toser. Empieza a decir así, amor, no me voy a venir a buscar, estoy re enferma, le dice. Y el otro le dice, pero amor, te voy a pasar a buscar, te llevo al hospital, que esto, que aquello. Y después sigue tosiendo. Ya vos sabés que le miraba, yo en el retrovisor, hijo de mil, decía. Se escuchaba todo, pues, ¿verdad? Todo cerrado. Lo que sí que ella quedó con su novio, que no le iba a pasar a buscar, que ya se siente mal, que después se va al hospital directo y me quiere contagiarle. Corta la llamada y me sigue hablando como si nada. Le miro yo así a la pendeja, hijo de puta, de verdad. Y después de un rato recibe otra llamada a la chica y agarra y esperamos otra vez. Habla, ¿verdad? Y después, si ¿sí puedes pasar a buscarme nomás, mi amor, ¿cómo quedamos? A las 5 de la tarde salgo de mi trabajo. No. Yo me quedé así, ¿qué? Me quedé. Había sido ella a su novio, le estaba diciendo que estaba re enferma para que el otro venga a buscarle después. Y gran puta, dije, pues cortó otra vez la llamada y como si nada, no lo. Pero qué hermosa mujer era, pero de puta al pedo, son románticos, tiernos, porque si así te ponen los cuernos. Y esta mina, qué puta hermosa era, bebé, esa vez. Si le llama a mi novia, hola, para que sea videollamada directo.
18: Ah, penechimosos, penechimosas.
0: ¡Ey! Se quedó traumado. No, pero al ver ese tipo de cosas, obviamente uno dice, qué bárbaro, y si me podría estar pasando a mí. Y por ese tipo de mujeres no creen más en nosotras las mujeres buenas, Orly.
19: Hola, hola, ¿qué tal? El tema es que la mujer, pues, lastimosamente mueve todo este mundo. Cuando quiere, deja que el hombre haga lo que quiere, y cuando quiere le agarra. La mujer maneja todo eso, no se puede negar. Y la mujer acostumbró a hacer todo fácil y ahora se están quejando. Se acostumbró a hacer todo fácil por plata nomás y opa la conquista. Y los perros se vuelven inútiles a tu por culpa de eso, porque quieren pagar nomás, no saben lo que es conquistar más ahora.
0: Yo creo que eso quedó en los tiempos de antes, ya en la época de tu mamá, de tu abuela y eso. Y las nuevas generaciones van a ir empeorando, bailo y copata dentro de 10 años, Orly. Y si ahora luego ya estamos así, ¿qué va a pasar en 10 años más?
20: Hola, ¿qué tal? Saludos para todos los muchachos de Copacero que estamos acá laburando todavía. Esta clase con la cuña, no todos son iguales. Y a algunos les gusta las flores, otros les gusta ser detallista y todo eso. Saludos, ñandú la música.
0: Bueno, son las 15:14. Tengo un montón de audios por aquí, pero es el momento de ir a más canciones. Después vamos a seguir debatiendo con los muchachos. Me gustaría también que las mujeres puedan opinar sobre este tema y cada uno dar su punto de vista para que podamos entender la nueva temporada, ¿verdad? La nueva situación, la nueva era del romanticismo en los hombres. Hasta las 17 hacemos Arriba las Palmas. Vamos.
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0: muy lindas, hermosas, me encantan. Gracias, Gord. Pero una cosa, ¿enviaste por cobrar? O sea, ¿tengo que pagar yo?
1: Sí, mi amor. Lo que pasa es que yo no tengo ni un peso, pues. Pero la intención, pues, es lo que cuenta, ¿verdad? Te amo.
2: Detalles que enamoran, intenciones que dicen mucho.
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0: las 3 de la mañana en el casamiento de tu prima. Suena esta canción y...
1: ¡Se viene el tuta tuta! ¡Tuta
0: tuta! ¡Dale los pasitos! Hace tanto que no me voy más a un casamiento. No sé si a mí nomás no me invitan más o la gente no se casa más. Propongo que haya festejo de divorcios también. Creo que hay muchos últimamente. Y así como festejaste tu casamiento, festejá otra vez tu soltería. Qué bueno sería, ¿verdad? Pero no sobra, pues, porque el divorcio cuesta caro. Y hubo un tiempo que se hablaba de hacer el divorcio express, que dure así un mes, dos meses nomás el trámite, que todo sea más rápido y más fácil. Porque un divorcio hoy en día te cuesta.

0: Los que van con aire, bien. Los que van sin aire, fuerza. El, ¿cuánto? Vos decís que el 50% de los colectivos ya tienen aire acondicionado. Y el resto anda se banca ahí sobre su motor. ¿Sabes el calor que saca el motor? Impresionante, así que fuerza, mis amigos, los choferes de colectivo que van sin aire acondicionado en este sábado caluroso. ¡Hola!
1: A mí parece de mi humilde opinión, el tema que las chicas más se dejan guiar y siempre quieren un baúl, ¿a qué? Siempre me eligen a ese que está lleno de tatuaje, que no, porque está de moda tal cosa, a lo menos lo que yo veo en el ámbito de juventud. Y después sí que, ahora sí estoy preparada para algo serio, ya, dime y me voy. Esto es lo que yo veo en el ámbito de juventud. Y después sí que, ahora sí estoy preparada para algo serio, ya, dime y me voy.

0: Los detalles sí. A topa miro ahora y él no me gustaba. Qué loco, qué cosa más rara, ¿verdad? Hola.
1: Para el amigo que habló de su 38, dime de lo que presumes y te diré de lo que careces.
0: ¡Epa, qué fuerte!
2: ¿Qué tal? Acá te estamos escuchando con la patrona. 38, ni va de vecino. Hay efectivo, esta es la cuñada.
0: Ni 40, ahora ni 40.
2: Y el romanticismo hay que mantener siempre. Ahora venimos nosotros a tomar un heladito. Un helado en familia. Y así. Siempre hay que mantener eso. Y por la culpa de esos carruajes, no vean, así le paga todo. Éxito siempre.
0: Gracias, Rey. Me gusta que le salga a tu lapa a tomar helado ahí con los chicos. ¿Qué dice el sobri?
3: Te mando un beso, bebé.
0: Mi vida, gracias. No sé si están escuchando todavía. Esto me lo enviaron hace ratísimo ya, ¿eh? Hola.
4: No, sinceramente, Reinaco. Mació, mucha mentirosa ahí ahora. Y mentirosa ni qué decir. Pero mentirosa, por culpa de esas mentirosas, lo que es los románticos ya no estamos. Y después, no, no te va a poder comer ese el romanticismo, ¿no? Todo el plato.
5: Ebe, yo tengo una verdad que es súper, súper inteligente. Yo le llamé del celular de mi amigo y me dijo, hola mi amor, ¿qué tal? ¿Cómo estás?
0: ¿Te reconoció al toque?
5: Que yo le llamé.
0: Era por tu respiración, ¿no? Ay, ay, ay, los muchachos.
6: Ebe, vos más que nadie sabés que el romanticismo terminó por culpa de la mujer. Por eso vos le tiraste a...
0: No,
6: tu
0: no,
6: mirada
0: no.
6: Me confunde al frente.
0: No, puede ser un tema de los verdaderos, puede ser. Acá para los muchachos. ¿Quiénes son los verdaderos? Bueno, vamos a más audios. Hola.
7: No, vale más la pena ser romántico. En ningún sentido lo... Acá pues todo mueve la plata. La mujer antes de conocer a la persona ya le escanea y sí o sí, vos podés ser carruaje, tenés plata. Eso es lindo, te va a aceptar la mujer, te va a aceptar la suegra, el suegro. Vos sos buen tipo y no tenés plata. Olvídate. O sea, vos tenés que ser primeramente un proveedor y a partir de ese proveedor ahí te analizan como pareja. Y otra cosa, una vez me pasó por la anécdota, nomás me acuerdo mucho. Le busqué mucho, dos o tres meses busqué conquistarle a una mujer que me traía loco. Y después me enojé, ¿verdad? Nunca me hizo caso, dejé así. Y después un día agarré y la escribí así, como si fuera cualquier mujer de vida fácil. Y le dije, ¿qué día vamos a cogerle? Así le dije. Cuando le dije eso, después de 5 minutos por ahí, me dice, pasa a buscarme a las 10:30 de la noche. Y ahí nomás va el tema. No, yo creo que viene mucho también el tema de que algunas quieren ser conquistadas y otras no. Solo eso.
0: Hija de mil, qué fuerte. Qué fuerte todo esto. Yo me quedo con la boca abierta con la historia de cada oyente.
8: Maña, mina, vea. De Crapata, pesa de nada malicia. A Peri,
0: qué rico.
8: De San Pedro. ¿Qué? Juan de Yu. Saludos.
0: ¿Qué es esto?
8: Bate con Nadia Aranda. Por Dios, ¿dónde ir? Oh.
0: Nadia Aranda.
8: So, felicidades, Fariña. A pesar de nada.
0: ¿Por qué lo que así son los muchachos? Nadie acostó la noche recién, pero sí, aquel te viró, se manda Nadia Aranda. Acepto, estoy de acuerdo contigo, amigo, pero a partir de las 20, envíale el audio.
9: No coincido contigo, Eve, te empalaga.
0: No nos gusta robar al final, pero no funciona su aire, te estafan los empresarios, dice, ah, sí. Pasa eso. Y es más caro el pasaje en el colectivo supuestamente con aire acondicionado, pero te subí y no, anda a raer el aire.
9: No, amiguito, romanticismo, full. Pero vos te mintieron, amigo. Y hay que estar con la patrona. Y lo tiene que ir recto.
0: El romanticismo acabó por culpa de los hombres. Yo puyo, hizo huello, dice. Que quieren tener una linda mujer, pero no quieren gastar. Otro tema ahí, vea. Es que caro cuesta ser mujer, chicos. Y ahí está donde el hombre de repente dice, pero sos una interesada. Pero vos querés plata nomás. Pero sabés ni lo que cuesta mantenerte. Y que después el hombre te quiera tener así gratis nomás. Algo, aunque sea para las pelus, te tienen que enviar también. Los muchachos, tengan en cuenta eso. Y querezco tener una chica linda a tu lado, ¿eh? ¿Quién lo que nos quiere? ¿Quién lo que el hombre que nos quiere? Una bien peinadita. Que se vista bien. Huela rico. ¿Pero cuánto cuesta eso? Que se vista bien, que esté bien peinada y que huela

0: Vos gastás por vos, pero el que te va a disfrutar no quiere gastar ni un peso por vos.
1: Eres mina, pega, diga, tú vas a ver confesionario, yo también confesa. No, es estúpido, inútil, eso huevo, mi
0: cosa.
1: Estúpido, lo que.
2: Hola, ¿qué tal?
0: Hola, ¿qué tal? Una pregunta, ¿cuál preferís más? Dice, ¿un hombre churro con plata que sea bandido o un hombre churro detallista, respetuoso, pero pobre? Ay, yo creo que todo nomás lo miente, ni que te mienta nomás que tiene plata.
3: Sí, aprende la idea, porque cuando lo mismo, la chica, veo otro como que casa, ahora yo vive, ahora ven.
4: No sé, yo siempre dije que si el hombre no está preparado para gastar por las mujeres, que no tenga nomás, que se quede con su sueldo mínimo, así nomás es.
0: Impresionante la cantidad de mensajes que vamos recibiendo. Todo tipo de comentarios y de puntos de vista en esta tarde. Ay, ay, ay, qué debate que se armó aquí en Arriba Las Palmas. Son las 16 con un minutito en todo el país. ¿Dónde están? ¿Por dónde anda la gente?
5: No, la cuña y plata con jugadores de adiós. Por adiós de plata, no jugáis ese pedo. Pero así no, hay que hacer la moda así. La moda tiene que ser sensible.
0: Insensible. Cambiaron los tiempos, chicos. Resumen de todo esto.
3: Yo llevo Panamá.
0: Llamo Coporante Malomita, anda allí como hay la 200 años. Algunos son románticos, otros no. Algunas les gusta, a otras no. Y nunca le vamos a dar el gusto a la gente. Resumen, y con esto cerramos el tema de por qué los hombres ya no son románticos en este siglo XXI.
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0: único que nos da es ganas de pasar por una bodega, llenar la conservadora y disfrutar del fin de semana. ¿Vos cómo estás, mi vida? ¿Cómo estás disfrutando de este sábado? ¿Cómo estás arrancando el fin de? Espero que súper bien, porque nosotros nos encargamos de mandarte toda esa energía positiva que vos estás necesitando. Ya seguramente minutos va saliendo de laburo, otros que también ya se están preparando para ir a laburar. Mucha gente que trabaja los fines de semana aprovecha también la gente los horarios extras. Por ejemplo, labura lunes a viernes en algo y los fines de semana también labura en otra cosa. Hay que fatear, hay que hacer de todo un poco, ¿verdad? Lo único que no tenemos que hacer es quedarnos con los brazos cruzados. Y por supuesto, nosotros les acompañamos a todos esos grandes batalladores, la gente que también está aprovechando el fin de descansando un poquito, quedándose en casa con la familia, con los hijos, disfrutando de este sol, lavando las ropas, abriendo las ventanas. Hay que dejar que el sol entre un poquito en casa, que mate toda la humedad. Bueno, ahora no sé si tanto podemos abrir la ventana, pero también hay que ir aprovechando este solcito. Bueno, nosotros, chicos, que les acompañamos hasta las 17 horas, levantamos el volumen que sigue sonando en tu tarde, Palma FM 106.5.
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0: ya de a poquito, pero enseguida también arranca Sole con su programón Tropipalma. Luego ya se viene uniendo también Nadia Aranda con Vivi Figueredo. Y después Palma Bailable, que no para. Palma Bailable explota los fines de semana. Así que no te despegues de la radio. Gracias a Orlando Romero, que me acompañó hoy en los controles. Yo soy Eve Gómez. Ahora sí, nos vamos con destino a Urarobaná. Arranca la gira del fin de semana. Síganme en las redes sociales, @EveGómezPY, para que puedan ir viendo todo lo que disfrutamos y vivimos con la gente de Urarobaná. Y mañana Butu, y el lunes también, sí, el lunes cada cupé. Les mando un beso enorme y que pasen un buen fin de semana. Hasta el lunes. Chau, chau.
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sí. Ay, llaman que algunos están tomando caipirinha, caipirosca, están con bronceadito, mía. Qué gusto que aprovechen así el clima. Me encanta que aprovechen. Yo les voy a estar acompañando todavía y nada, voy bien, hasta la próxima semana.

0: GTI 3, lávenme mensaje a letra de a poquito. Sí, porque yo estaba aplicándole un chiquitito también, pero ahora quiero escuchar ya música. Claro, pero también nosotros vamos a recepcionar todos tus pedidos. Por eso te digo que mandes tus mensajitos al 0984-105-105. Y no te olvides también de seguirnos en redes sociales, de bajar la app y nos lleves a donde vayas. Nosotros arrancamos Tropipalma y nos vamos hasta las 20 horas.
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0: Vale, hagan así, porque tú en ese día de suerte hagan nada, vaya, no, en vez de tener esposo. Cualquiera de esas nomás. No me enojo si me viene el primero, el segundo, sino el reventón. O un de uponanche, allá, Víctor. Lo que sí viene, viene ahora a escuchar buenos temas. Por eso nosotros seguimos escuchando buenos temas aquí en Tropipalma.
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Sechi los temas que está poniendo. No, se está inspirando acá mi dupla. Se reinspiró. Y yo me inspiro más cuando veo todas las ofertas que hay de cuello mismo otro lado paja. No, impresionante, güey. 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

0: Porque Vivi le ha decía a Vivi que me traiga un traguito y yo iba a preparar la cena. Sí, señores, claro que sí. Yo llevo a Leina, allá popata, allá pota. Lo que nosotros vamos a hacer es escuchar buenos temas aquí en Tropipalma.
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locura! Así lo que yo amo, Nadia, te podemos hacer llegar una picadita para más tarde. Y yo amo, me encanta, claro, tráiganme. ¿Quién soy yo para negarme? ¿Quién soy yo? Tráeme nomás. Porque ajá, tajina yo guá. Porque por lo menos ahí me dijeron que me van a traer esas pechumilas. Y un ratito acá en el horno voy a hacer. Capé yo guá, pan de sándwich, ya imagina, bebé. Y vivió guaruta la... La líquido. Rosenata Ape. Claro que sí. 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

y hay mucho mosquito, que llueve, que hay sol y así, y bueno, y con eso, con este clima que tenemos así, que te interesa el añativo, entonces, ya sabes que hay que tener en la casita, el dengue da dolor de cabeza, subir al micro.

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0: Sí, se viene un guajé, imagina para la fiesta, y ya se subió ya Vivi. Le dije, no vaya a hablar todavía, le dije, yo una chusquísima cobina a ella, sí. Ya vamos a seguir con eso también. Agradecerles a todos por la sintonía. Nosotros nos volveremos a sintonizar el día lunes a la misma hora por el mismo dial. 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

0: Shella, Maya, estoy con todas las pilas recién. No mames, voy a caca, chaca, epa, epa. De recién, Maya, yo les dije que voy a estar el lunes también desde las 17 hasta las 20. Marta, hasta el miércoles le voy a cubrir.
1: Pipa me dicen que soy.
0: Ay, y vamos a vivir con un pache a sandwich, a chella por un zapa, vamos y te. No, no huele un paite, no huele un paite. Buenas
2: noches,
0: Viviana
2: Figueredo,
0: ¿cómo va, mujer?
2: Es como buenas noches, ¿cómo se dice? ¿Ah? Good night, bye. Como el presidente. Good night, ¿cómo se dice ahí? Buenas noches, va te copio.
1: Ay, güey.
2: Eso es como dice, como dijo nuestro presidente. Good night.
0: Que ya probamos, ya lo que trajimos.
2: Baby.
0: Raro, poco y
2: mismo. Pero es raro que yo vine temprano y por eso hace tanto calor.
0: Y por
2: calor.
0: Eso yo estaba diciendo al rato cuando salió el programa de Sol, le dije que ya estaba llegando luego.
2: Pero, baby, vos trabajás ahí mucho, baby.
0: ¡Cachaca, baby!
2: Vos trabajás mucho, baby. ¿Qué tal, mi querido Marquito Caracolito? ¿Cómo estás? ¡Mi vida, muñeco! Baby, te quiero contar algo. Esta tarde otra yo le estaba aplicándole unos cuantos bien frío. Que tiene la marca de la... Ese que se pone acá en la cabeza. Bueno, ese de la cabeza. El Jesús, cabeceo, ¿verdad?
0: El cabeceo,
2: baby. Pero... Tú shite roncore, pero me bañé muñeca, Yuye.
0: ¡Ote! ¡Amo!
2: Estamos acá hasta las 22 horas.
0: ¿Qué está, vino? ¿Cómo Fresca? Estás?
2: Les cuento lo que comí.
0: ¿Sí? ¿Cómo estás, Marquito Caracolito, DJ?
1: Changi, acá, changi.
2: Ay, chicos, digamos. ¿Ah? Marquito, ¿qué comiste?
3: Jacu.
2: Piracaldo, no me estoy hablando de ese, no me hago. No sé. Tomé, piracaldo con el otro.
0: ¿Paella?
2: Tomé piracaldo, okay. ¿Cómo se dice?
0: Okay. ¿Ah? Comiste el pescado. Específico piracaldo.
2: Piracaldo, pero con bagre.
0: ¿Con qué?
2: Bagre era.
1: ¿Ah?
2: Vale, me acuerdo. Dice ahí, este yo vale, me habla, Marquito. Para él las alpayas.
0: ¿Y cómo están ustedes? Cuéntenme del otro lado. Perdónenme por no haberle leído o escuchado todos sus audios, pero sí quiero saber ahora qué están haciendo, desde dónde nos están sintonizando. Ya está más que habilitado el WhatsApp, pero para que puedan mandar sus mensajitos.
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0: Y obviamente no está de más recordarles que tienen que llevarnos a donde vayan.
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0: Muñeca está ahí, mi compañera. Muñeca. Ay, pero qué sexy vino.
2: Me falta solcito.
0: Quiero solcito. Hoy salimos de Levante.
2: Ay, yo desde la mañana ya, Marquito. ¿Será? Continúa, Taina. Nadie quiere subirte a mi vehículo. Tiene
0: obvio,
2: tantas cosas ahí.
0: Claro que sí.
1: Jesús, que no.
2: ¿Quieres ver qué hay en mi vehículo, Marquito?
1: Pesa, sí.
2: Pésala.
1: Legal. Jesús, que no.
2: Lo único que me siento triste porque mi asunto está vacío. Hoy no traje ni mi
0: madre. ¡Vaya, está vacío! No te puedo.
2: Mi madre dañando a Arecoy. No. Pero estoy acá temprano, es raro por eso justamente. Así que
0: ya liquidamos ya. Ese es lo que pasa. Ese es lo que pasa.
2: ¿Eso todavía? Hasta allá.
0: A ver qué dice por acá. Vamos a escuchar audio. Hola.
5: Hola, buenas noches. ¿Cómo estás, Nadia preciosa?
0: Hola,
5: ¿qué
0: Darío?
5: Tal, Vivi Figueredo, Marquito, DJ, ¿cómo están? Darío Vieta, barrio San Pablo soy. Acabo de llegar de casa y acabo de llegar en casa y ya le estoy sintonizando.
0: Me encanta.
5: ¿Qué música van a poner hoy? Yo no tengo pedidos hoy, pero va, pongan nomás lo que sea. Lo que sea, nomás que se escuche hoy.
0: ¡Vamos!
5: Saludos.
0: Saluditos. Claro que sí, te vamos a correr. ¡Vamos!
6: Hola, Vivi, mi amor. Una vez mil de la vez en 10.
0: Mi amor.
6: Aupe, todos los días, ma.
2: Ay, juepe, te parece peor.
0: Tema.
2: Ay, ¿quieres que te ataje? Bebé, la
0: quiero que me abras.
2: ¿Quieres que te abra que te ataje de lo de abajo?
0: No,
2: que. A mí me gusta atajar.
0: Hola, Nadia, Aranda. Hola, Vivi. Lindo fin de semana. Puede ser. Un ñembo capú. Hoy es el cumple de Aurelio Garcete de kilómetro 17. Gran catafá, dice. Abrazo blanqueado. Grande.
2: ¡Felicidades!
0: Solo dice Didier.
2: Aurelio, felicidades, mi amor.
0: Feliz cumple, bebecito.
2: ¿Qué quiere que sople? Te sople la velita, papi.
0: ¡Epa!
2: Mira, escucha.
0: ¿Ah?
2: ¡Carajo! ¡Ay, mi uña. Oya, oya, aguja. Oya,
3: hola. Hola, Nadia. Yo mira, un osito.
2: Estoy hablando de la
3: lata.
0: Qué delicia.
3: Va, es una gente. Hola,
0: Nadie, yo ya hola,
3: osito.
0: Va, amor, ya, y maro, baby. Va, el pico no oye puta, amor.
7: Noche, muñeca.
0: Hola, Pao, Pao.
7: Pero estamos acá.
0: Keiko pasó.
7: Buenas noches, buenas noches.
2: Buenas noches.
7: Hoy salimos de levante. Marquito DJ. Hoy estoy a unos tragos y un balde latico.
2: Ya, ¿sí?
0: Ya estamos aplicando eso, ya lo estamos aplicando. Mm-hmm. Hola.
8: Bate con Nadia, bate con DJ. Ya,
9: ya mi cocido va a cuponar.
0: ¡Che, mandu! Estás loco que la previa de mi cumpleaños voy a tomar cocido con galletas. ¡Loco de bota! ¡Hola!
10: Hola, hola, hola. Buenas noches. ¿Cómo están las diosas?
0: Hola,
10: hermosas
0: Cris.
10: De la radio, yes. De Palma FM. Hoy feliz por el fin de largo que se viene. Y hoy quisiera escuchar la canción Me Vas a Extrañar, Me Va a Extrañar, de Giancarlo Centeno.
2: Esa.
10: Saludo a todo lo del grupo.
0: Eso, saludito.
2: Temazo en el Cora, baby.
0: Dere, de dere.
2: Baby, así cuando mi ex me ponía los cuernos.
0: Hola, hola, hola.
11: Hola, Nadia. Hola, Vivi. ¿Qué tal?
2: ¿Qué problema?
11: Pasa la música de Noche de Soltero.
0: Ya vamos
11: a mi novia me pidió un beso jugoso, jugoso.
0: No,
11: y le di un beso jugoso, jugoso y cremoso también le di.
0: ¡Ay, ay, ay!
2: Ese,
0: carajo.
2: Ese, me encanta.
0: Vaya.
2: Beso cremoso, dijo.
11: Te voy a abrir todo.
0: ¡Ay, juepete!
2: Sí, beso cremoso.
0: ¡Ay, duco! Yo te hago un par de horas de verdito, ¿verdad?
12: Va a escuchar la canción, me vas a extrañar, me va a extrañar, de Giancarlo Centeno. Saludos a todos los.
0: Va, apoico.
1: ¿Ah?
0: Va, apoico, ¿a no qué?
12: Va a escuchar la canción.
0: Don, de radio Jantame, hoy, Jantame,
2: en
0: Bogotá, en volumen, Jañé, Jantande.
2: Esa.
0: A Pepe nos andó de la derecha, o si no, conocen tu chiquita la otra de ella. Hola, hola, chicas, les estoy escuchando. Hoy he escrito nomás, no estoy de, con ánimos y tengo a mi comadre más querida interna.
2: Fuerza, baby, fuerza.
0: Hola, tía, fuerza, fuerza. Y recién me avisaron que falleció un amigo muy querido, pero le estoy escuchando. Un abrazo a la tía Magda. Fuerza, tía Magda.
2: Tía Magda, fuerza que.
0: Y más sentido, pésame para tu amigo, para la familia de tu amigo. Hola.
13: Ya es duda.
0: Ya es duda. Ay, llorena la tema.
2: Peipota.
0: Sin cel no más la tema. Sin cel, sin cel, sin cel. Peaja, a ver qué hay por aquí.
9: Sí, gracias, por acá está pendiente de vendedores.
0: Ni nunca.
2: Que tú ya probaste, ya.
0: Hola.
14: Este es Yaico. Ari, ven aquí.
0: Ahora, ahora, bien, ceja, pegade. Vamos a arrancar, muñeca.
2: Me encanta, me encanta. Vamos con muy buena música de la mano de Marquita, DJ. Hasta las 22 horas.
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1: Yo amo todos los videitos y mensajitos que van llegando vía WhatsApp desde ¿cómo? Desde Estados Unidos allá. Hola. A ver, mira hija de mil, qué linda vista. Envíame para mi pasaje por mi cumpleaños y vamos.
2: Mira, espera, aparte de todo eso, Nadia.
1: Fabián, ¿desde dónde nos estás escribiendo?
2: Lo que wow. Figura ahí. Ya te dije, Marquito, lo que tiene.
1: Fabián, ¿desde dónde?
2: Que se pone sobre la cabeza.
1: Ya me quiero ir ya.
2: ¡Qué pucha! ¿Ah? Ya amanece en la playa.
1: Hola.
3: Buenas tardes, mi nombre es Jerry y le hablo desde Monterrey, Nuevo León, México, y dejo a consideración esos
1: grupo
3: temas que le gusten
1: registrado.
3: También como ya le han gustado a mucha gente de algunas estaciones de Paraguay y de Uruguay y de ahí mismo de Nicaragua. Ojalá se den tiempo de escucharlas, les va a encantar. Somos un grupo con una gran trayectoria acá en el norte de México y pues bueno, queremos hacerles llegar esa música que hicimos exclusivamente para Sudamérica, temas tropicales y unos temas de cumbia romántica que les va a encantar.
1: Wow. Y vos sabés que a nosotros nos gusta güey, hablar rápido y no tan largo.
4: Muy, bueno, pero muy buenas noches, mi queridísima Nadia, Vivi Diosa, Batipopo, Pimbulgarina, acá ya desde ahora más que presente, escuchándole a ustedes acá, le está ahí bajando y un arroz blanco con costillita de cerdo. Puede ser, Piojina, algo de Rodrigo, si es posible. Abrazos y saludos.
1: Claro, para ustedes, cambió y para un tema, Rodrigo, mi Juanchi.
4: Que tengan un excelente, excelente sábado.
2: Excelente sábado para ti también, cariño. Baby, baby, ese
1: no
2: grupo.
1: ¡No te puedo correr!
2: ¿Grupo qué? ¿Grupo qué? ¿Depredadoras?
1: Grupo duplicador, dice. ¿Ah? Duplicador de Monterrey. Y Pucote, y las y audio, ¿no? Y no, a ver, después y en audio, Pucuja. ¿Qué problemas aún, mía? ¿Cuándo se induce?
5: Hola, mis niñas bonitas. ¿Cómo
1: hola,
5: están, mis princesas?
1: Muy bien.
2: Hola, Victor.
5: Acá, escuchándote, soy tu chofer de bol favorito. ¿Sabes quién?
2: Vida.
5: Mi amor, mándame un beso.
1: Bebecito, te mando un beso jugoso, jugoso, jugoso.
2: Y el beso cremoso que dijo el amigo.
1: Papá, ¿dónde es? Hola, chicas, acá full haciendo sopa paraguaya desde Argentina. ¡Wow! ¡Qué guapo! José Candia, desde New Jersey. ¡Wow!
2: Nosotros ya tenemos otra visa por cualquier cosa.
1: ¡Obvio! Para darme el pasaje.
2: Solo el pasaje viático, gracias.
1: A bebé cojo un saco, imagina. ¡Josa, bebé, allá!
2: ¡Vaya, teñan de baby! ¿Qué tal?
1: ¡No!
2: Baby, ese es mi poncho, baby, allá, ese lugar, ese voy a sacar, ese empolvar y llevo ya muñeca.
1: No, yo quiero dar ya calorcito, baby.
2: ¿Y dónde nos vamos, baby? Cancún.
1: Mi hábitat es ahora, Gina. ¿Sabes? Bien. Saludos a todos los choferes de plataforma, en especial a Fertu. Fernando Díaz, que está en plena sintonía de Palma FM. Fertu, va a este más en tu serie, che, yure, che, Fertu. ¡Chaca! ¡Hola, Palma! ¡Por fin es el encuentro! Saludos desde la República Dominicana. ¡Besos jugosos, jugosos! Dice. Amigo, Dani.
2: Olea.
1: ¿Qué pasó de vos, Dani?
2: Él es mi amigo dominicano.
1: ¡Ay, qué rico!
6: Hola, Nadia. Buenas noches. Mandamos un saludo, por favor, a Ruta Transportadora Pilar, Ariel Enciso y Yusnier. Estamos ahora viajando.
2: ¡Wow! Ariel Enciso y Yusnier. Ahí está.
1: No,
6: por favor, un beso, Nadia, para ti.
1: ¡Ay, gracias!
2: ¿Cómo es Yusnier? Y el otro día se me olvidó.
6: Buenas noches. Mandamos un saludo, por favor, a Ruta Transportadora Pilar, Ariel Enciso y Yusnier. Estamos ahora viajando rumbo a Pilar y en Bogotá. Por favor, un beso, Nadia, para ti. Gracias.
2: Yo te estaba mirando hoy y no escuché.
1: Lo que yo sí quiero mandar saluditos es, sí, saluditos a mis amis de Upacaraí que están escuchándonos. A Nadine puede ser, o Nadine, y Natalia. Les mando un beso jugoso, jugoso, jugoso.

0: está vacío esto, baby.
1: Oh,
0: ¿crema?
1: Wow, qué bueno.
0: ¿Baby crema?
2: No,
0: baby,
2: no use
0: Beima.
2: No use
0: Beima.
2: Hola, amores. Escuchándoles desde Ciudad del Este. Estoy con Lava.
0: Esa,
2: Rosa,
0: vamos.
2: Marmori, cariños. Beso jugoso, jugoso para Rosa Marmori. Me gusta ella, su nombre. Rosa. Rosamela. Hola.
3: Buenas noches, Rosamela. ¿Qué tal, chicas? ¿Cómo andamos?
2: Ay, bota.
3: Atento acá escuchándole.
0: Mi vida.
3: Acá, si le puede enviar un saludo especial a mi hijo, fanático de ustedes.
2: Epa, ¿cómo se llama?
3: Se llama Paulo Palma.
2: Paulo Palma.
3: Dos añitos todavía tiene, pero Paul. Si le puede enviar un saludo especial a mi hijo, fanático de ustedes.
2: Epa, ¿cómo se llama?
3: Se llama Paulo Palma.
2: Paulo Palma.
3: Dos añitos.